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0: Hola, hola, hola, ¿me escuchan? ¿Me escuchan? ¿Me escuchan? ¿Me siento? ¿Me huelen? Dice por acá. Eso, eso, padrino. Pidan, pidan, pidan. Sí, por eso me porto bien, oigan. Bueno, pues vámonos por acá saludando a toda la recita que está conectadita con nosotros. ¿Cómo están? ¿Cómo están? ¿Cómo les va, chuladas? Espero que todos estén muy bien, que se le estén pasando súper, súper, súper padre hoy, ombliguito de semana, 12 de agosto del 2026. Son las 7:47 hora México Centro. Y bueno, pues esperando que todos se encuentren muy bien, pues vámonos a iniciar el programa con esto, ¿verdad? Recuerden que en un ratito nos enlazamos por acá a Radio La Seductora. Nos encontramos aquí a través de la 99.9 Voces de Rancho, la que te complace después de unas horas, minutos, segundos, diría. Bueno, pues saluditos ahí para mi corazón, saluditos ahí para mi padrino, allá para la hijada también, Inche, dice por acá, saludos, tóxica, hasta que te oyes. Pues es que si no me oyes, llámame, pues. No puedes decir, ah, chinga, vamos a ver. Vamos a ver cómo está, pero no, hombre, primero los reclamos, no les digo, no les digo. Vamos a dar unas nalgadas a todos. Unos jalones de orejas. Y bueno, pues por acá dice mi padrino, pues ya se la saben. Pidan rolitas o mi hijada se les va. Me voy, me voy, me voy, me voy. Y no regresaré hasta el fin de semana, oigan. Bueno, pues ok, vámonos pues por acá, saludos también ahí para Fidel Herrera también, por supuesto, saluditos, saluditos, esperando que todos se encuentren súper, súper, súper bien. Pues bueno, pues ahí saluditos también ahí para Moreno García también, saluditos ahí para los primos tóxicos, para Chimito, para el Mil Amores, por supuesto también, allá para el raquete tóxico del Chimito también. Ay, Mecano, ahí para el caballero metalero también, saluditos para Maximino Lucas, ahí para mi carnalito Emi también, hombre, no les digo para qué se casaba, para qué te casabas, uy, si ya te habías divorciado, carrana, chingues, pero querías dormir calientito, pues. Bueno, pues vámonos con este temita, vamos a poner esto que se llama Bailamos, Bailamos Una Más, mi amor. Y tenemos también por acá otro temita que se llama te encontré por TikTok, ingues, o no, ya fue por Facebook. Yo que me estaba escondiendo y no, hombre, tenía ojos, buenos ojos. Él con buenos ojos y yo con ojos virolas, imagínense, ninche. Ah, pues con esto, bailando y gozando, y nomás, súbele, carajón.
1: Desde el Estado de México, Ibercita Corona.

esperando por acá a sus primitas. Y la encontró por TikTok, Ingesu. Hoy no andamos por acá, dice, ya andamos por acá en sintonía. Y Betsita dice, súbele, que suene sabroso hoy nomás. ¿Y dónde más? Aquí en el ranchito. Eso es todo, pues. Nos vamos con este otro temita que nos están pidiendo por acá. Y esto suena así. Me gusta.

Hola, hola, hola, hola, hola, hola. Y andamos por acá a través de Radio La Seductora también por acá. Enlazados, ya se la saben. A los por uno. Saludos ahí para mi mamá. Y ahorita me voy a desmeñar a mi carnalito, pues. Lo bueno de esto, que yo soy greñuda. Y así que yo tengo mucho pelo, mucho cabello, pues. Saluditos ahí para el mix, ahí saluditos para Checo, para mi mamá, mi papá y la Chona. Saluditos ahí para mi sisterita, para el rumberito seductor. Allá para Rosita también, por supuesto. Ahí para el Pinocho, ¿cómo andas, Pinocho? Ahí para Charlie, saluditos, saluditos.

Y nomás, hoy nomás, ahí los saludos para Germán Ortega, por supuesto, ahí para a José Prados también, claro que sí, Pinocho. ¿Dónde está Pinocho? ¿Dónde está Pinocho? También saludos ahí para el pinche peluche.

0: ella le gusta este. Este. O este. Échale saliva, se fue.
1: Y nomás, ahí nomás, ahí nomás. Vámonos con este mixecito ahí para mi cisbrisita. Ahí nomás. Agarra a tu pareja, vamos a comenzar. Vámonos a perrear. Oigan, algo un poco ronquita, ¿eh? Así que si me escuchan raro es porque ando ronca.

Ahí nomás, ahí nomás. Y es que se las ponga, que se las ponga. Que no se las ponga, hijo mi mamá. O sea, sí, pero al último. A ver, ¿por qué se van? No se vayan. No les va a tocar tanga sola por el aniversario, Miren que ya se estaban mandando a hacer las tangas de tamaños minis, medianas, chiquititas, chiquititas, minis, minis, minis. Bueno, van a ser minis porque recuerden que estamos aquí en La Seductora. Bien sensuales. Unas de elefante para mi papá, para los muchachones, para mi mamá. Ay, no, Dios mío, ¿qué ando diciendo? Vámonos, seguimos con la rola.

Hoy nomás, ahí nomás, y es que el Moreno le da hasta abajo, hoy nomás, sí, es que, ¿qué? Que le den, y eso que no es viernes.

pero más hoy nomás. Y queremos bailar, queremos gozar y sacudir hoy nomás. Hoy te. Dice por acá, dice, día domingo 12 de la mañana, a las mañanitas, a Radio La Seductora, va a haber café con pique para la desvelada. Oíte. Mamá, ¿cuál cula? Cula pique, ¿cuál, qué quiso decir o qué dijo? Café con piquete. ¿A dónde quieren el piquete, pues?

Bueno, pues ahí quedó un pedacito por acá. Le falta barrio. Dice, el teléfono no escribe mal. Hoy nomás. Y es que mi mamá va a dar piquetes también. Le va a dar piquetes a mi papá. O al revés. O viceversa. Galazas. Vamos pues con esto que nos pidió por acá. Pinacha, ay nomás, súbele. Con eso algo de los Tucanes. Súbele que suene sabrosa aquí a través de Radio La Seductora y la 99.9 Voces del Rancho. Así que ya se lo saben, estamos por acá con ustedes complaciendo sus rolitas. En lo que por acá mi padrino Robin y mi carnalito Emi se están deschongando estos muchachones. ¡Qué barbaridad! Aquí va a haber muchos pelos. Y vuelan pelos. ¡Qué barbaridad!

Nomás hoy nomás dice mi apá, no morrese y rese con lo que escribe tu mamá. No, hombre, es que dice el dicho que el que en pan piensa es porque hambre tiene. Aguas, apá, aguas, apá. No vaya haciendo, no vaya haciendo. Vámonos con este otro temito por acá. ¿Qué dice por acá? Y por acá dice, pa, dice por acá. Bueno, ahí saludos para mi sis preciosa. Mira cómo muevo las caderas. Saluditos ahí para Rumberito de parte de mi sis Brisita. Claro que sí, ahí la anda bailando, ni anda gozando. Claro que yes, yes, yes. Hasta abajo, sis. Menéalo, gózalo. Vámonos con esto. Que es que ni parientes somos, mijo, pues.

Hoy nomás, hoy nomás. Ahí para Maximino, Lucas. Saluditos. Y es que tú ni flores vas a recibir de mí. Hoy nomás. Ay, ay, ay. Y dice por acá, mi sisplicita. Ya se quieren picar por acá, no, hombre. Ya se quieren dar por acá. Qué barbaridad. Golosotes.

Hoy no más, hoy no más. Qué barbaridad por acá, no, hombre, muchachones. Unos por acá ya se van a cenar. Los otros dicen por acá que la picarán, la picarán. Golosos. Ok. Yo ando con tos, qué barbaridad. Y eso que todavía no me las tomo. Ahora imagínense para ir para el domingo. Para el domingo, qué barbaridad. Voy a echar a andar mis gallos desde antes. Dice por acá, no, no te vayas, carnalito, no me dejes sola que me da miedo. Tan grandota, sí, estoy chiquita, ¿qué te pasa? Saluditos, saluditos, dice, ¿de cuál música tienen? Variada. Saluditos a la hermosa María del Carmen, saluditos. Y bueno, pues por acá dice, sí, ponte la despeinada en versión norteña, porfis. Mira, no me digas despeinada, ¿eh? Porque yo siempre ando greñuda. Ponte el que pidió la música. Ya le vamos a colocar al amigo, el renovación, pero a ver. Ya viene su temita, ¿eh? Ya viene su temita. De hecho, ya viene después de este. Así que me diga. Uno, dos, tres, por Eric. Y que me diga, aquí estoy, aquí estoy. Dice por acá, unos van a cenar y otros a que se lo cenen, sí. A que se lo tomen. Dijo mi apá que es para que se lo tomen. A ver si mi ama, amor, tómamelo. El café con piquete, al café con piquete. Estoy aclarando, ¿eh? Que luego se hacen los chismes, oigan. Vámonos pues con este temita mientras. Claro que sí, mientras ahorita la formamos, ¿ok? Vámonos pues con esto. Algo de los sucesores. Prieta consentida.

Y nomás, hoy nomás. Ay, quedó en sus timitas. Ay, ay, ay, Dios mío. Dicen por acá que se van a comer una hinche vaca. Hoy nomás. Qué barbaridad, carnalito. ¿Y te vas a llenar con una o vas a ir por más? Mínimo, guárdanos un poquito, ¿no? Para acá, para la celebración el domingo. Oye, ya que vas a irte a comer una hinche vaca. Pobre vaca, pobre vaca. Vámonos con esto. Tenemos algo de Despeinada. A ver, para mi sis. Espero que sí sea esa. Y tenemos por acá algo de Gerard Tus Días. Tenemos por acá para mi hermosa María del Carmen también. Mi última caravana. Tenemos también algo para mi amor ahí, la birria de Estela. Algo de Mi Vida Mía. A ver, 78 de la hermosa hija Adareli. Así que vámonos pues con estas complacencias que ya casi, casi, casi llega por acá. Romberitos, doctor. Vámonos pues. Y es que nos dicen que somos greñudas y todo, ¿eh? No más.

Hoy no más, pues ahí quedó las griñudas, dicen por acá. Siempre que nos peinamos, oigan. Que viva las greñas. Dice, Ivesita, pero tú tienes un cabello bonito y chinito. Ah, sí, yo también soy chinita. Me parezco a mi mamá, chinita. Hoy no más, dice por acá que esa rolita duele, pero está bonita. Está muy bonita, está muy bonita. La verdad, sí, está bonita. Y sí mereces a alguien que te quiera, que te ame y que te valore por la persona que eres. Recuerda que tú eres una persona increíble y siempre nos tenemos que amar nosotros. Ante todo, es primero nosotros. La gente siempre va a hablar, siempre va a decir, siempre va a ser todo tipo, ¿no? La gente no valora, no ve lo que tú tienes realmente. A veces solamente están contigo por un rato y ya después se van. Pero tú vales mucho amigo y en verdad deseo de corazón que en verdad un día encuentres a una mujer que en verdad te quiera por lo que eres, que te valore. Somos personas increíbles, ¿ok? Que nunca se te olvide. Así que bueno, pues vámonos con este temita. Se llama Última Caravana. Ahí para mi amor también se por acá mi mamá Olis. Ahí para mi yerno Pedro. Anden jodama cocinando los pollos. Saluditos ahí para mi cuña escondecita. Dice por acá, ahora sí, ya vine. Dice, oíte tú, ahora sí, ya vine un rato. Te pasas, Nicolás. Saludos ahí para Mil Amores también. Dice, amor, saludos para la jefita Plebi. Aquí apenas me soltaron, corazón. Qué barbaridad, no te digo. Te amarran bien gacho, amor. Vámonos pues con esto. Súbele, hermosa.

Ahí nomás. Ahí las saludos para Horacio Rodríguez, para Luca Reyes, para mi hermosa Condesa, para José Prados, por supuesto, también ahí para mi hermosa María Carmen y la ahijada Azareli hasta Zacatecas.

Hoy nomás hay ese temita. Vámonos pues con este otro temita por acá. Y nomás, corazón, dice la que tengas en la mano. No manches, carnal, yo no tengo ninguna en la mano. Pero aquí en la edad sí la tengo. Ahorita te la busco, ahorita te la busco. Ya son las 8:56, hora México Centro. Vámonos pues con este otro temita. Y esperemos por acá que se ponga por acá nuestro amigo rumbedito del sabor seductor. A ver si ya despertó. Si no, nos acabamos las rolas y nos vamos hasta que se acaben las rolas. Vámonos pues con estos. Huele corazón.

Hoy nomás ahí para la hija de Adareni. Saluditos ahí para Rumbito, ya llegó por acá con nosotros. Y saluditos para su reina, dice saludos a mi reina Shula Brisita, ahí de parte del Rumbito, dice que ya se despertó y ya recargó pilas.

Bueno, pues me despido de la radio La Seductora, chicos. Yo me despido de la radio La Seductora, pero me quedo por acá en el lado del ranchito complaciendo los demás temitas por acá. Se queda por acá con Rumberito Seductor. A él se las ponen y él se las pone. Digo, se las complace. Él nada más se las pone y se las toca a mis hijos. Bueno, pues síganselo pasando súper chévere por acá los seductores. Muchas gracias a mi mamá, a mi tía, mi papá, ahí para la hermosa Rosita, ahí para Pinocho también, para la renovación, también saluditos ahí para todos los que anduvieron por acá de orejita de este ladito de la seductora. Muchas, muchas gracias. Bueno, pues me quedo con este temita para mi carnalito Emi, acá de radio del ranchito, en la 99.9 Voces de Rancho. Así que bueno, pues seductores, sígansela pasando súper bonito. Nos vemos el día viernes. Recuerden que el domingo estamos de fiestas, estamos de manteles largos. Así que ya se la saben, a partir de las 7 de la mañana, hora México Centro, va a haber programación, DJ, sonidos, etcétera, etcétera. Muchos invitados por acá de este lado. Así que lleguen temprano, lleguen pronto, aparten sus lugares, que va a haber mucha diversión. Nos vemos. Bye, bye, bye.

0: Claro que sí, era esta y este, o cómo era la canción, este o este, o cómo era. Chavales, yo no sé de reggaetón. Bueno, pues nos vamos con esto. La hijada se fue y nos dejó, creo. Ya ni escuchó su rola, creo también. Le hace como... Le vamos a hacer como la... Le vamos a hacer como mi mamá. Se las mocho si no se reportan, Pura mochadera vamos a hacer. Vámonos pues con esto. Besos y cerezas. Algo de Gerardo Díaz. Hoy nomás, súbele mi hermosa María del Carmen.
1: Como no se llama, besos y cerezas. Que suene, que se oiga, como Pelín, que dice.
2: Desde el Estado de México y Belicita Corona. La chica de los ojos bonitos.

que dicen que de esas no, Inge, su ingrato, ingrato, ¿dónde andas? Anda trabajando, dicen por acá. Ahí por los primos tóxicos dicen que ellos son los ingratos. Hijos ingratos, maridos ingratos, primos ingratos. Antes si no dijeron, ¿qué pasa el desgraciado? ¿Qué pasa el desgraciado?

Dice que se cayó de la nube. Se rompió la cara, los chonis y las uñas. Y los labios preciosos, dice. Esos labios como los del Johnny Laurie, ¿verdad?

Bueno, pues ahora sí llegamos al final. Llegamos a la final. ¿Quién ganó? Vámonos pues, vamos a terminar con este temita por acá. Este tema se llama Pan y Miel. Oye nomás, carnalito, yo siempre escucho esta canción y siempre me acuerdo de mi carnalito Emi. Pa'l cuñado, ¿verdad, carnal? Pa'l cuñado. Pa'l cuñado, nada más donde no se porte bien, le va a dar unos palazos. Ya no debo rolitas, ¿verdad? Llegamos a la final, así que díganme quién ganó, quién anotó más, quién pidió más. Y bueno, pues nos vemos el día viernes, nos escuchamos, nos leíamos, nos olvimos, ni todo, etcétera, etcétera, etcétera, etcétera. todo bien corazón, ¿por qué? ¿Qué pasó? A ver. ¿Cómo así que no me escuchaste? Entonces hoy no te toca dormir conmigo, vas a dormir en el piso por no escucharme. Vámonos pues con esto. Vámonos, ya nos vamos. Dice por acá, vámonos a la casa. Ya vámonos pues corazón. Vámonos de una, de una, de una, de una. Bueno pues, nos vemos el día viernes. Nos vemos el día viernes. Que Diosito me los cuide y me los bendiga hoy y siempre. Que tengan una excelente nochecita. Pórtense bien, no se porten mal, porque si se portan mal, se los va a llevar el chamuco. Y allá en el infierno los va a tostar. Muchas gracias por tu buena programación. Como siempre, buenas noches para todos. Gracias, corazón. Pues vámonos. Así que antes de que te vayas, escucha tu rola. Vámonos, carnalito. Hasta mañana.

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0: qué chulada. ¿Qué es el Mimoso?
1: Qué chingón, viejo.
2: Qué bárbaro.
0: Mimoso, hay una canción que tú cantabas antes y la gente que...
3: Y la cantó el Jackie. ¿Eh? ¿O cuál?
0: No, esa no la cantó
3: mi compadre. Ah, no, pues es que es una canción que yo cantaba antes y la cantó el Jackie. Dije, no, antes. No.
0: La canta mi amigo José Pablo, al cual le mando un abrazo allá. Pero, Rey, hay una canción que toda la gente en casita quiere escucharla con usted.
3: Échale, viejo.

0: Esperemos se la esté pasando en lo mejor, ¿eh? Porque estamos aquí tratando de que se diviertan este 15 de septiembre, que griten con ganas, ¡viva México, chingada madre! ¿Eh? Saludos para todos, vamos a cantar una canción. Ah, llegaron los saludos, ok, ¿cómo no?
1: Ande, sí.
0: Vamos a mandar un saludo muy especial a nuestro amigo Ever Gutiérrez e Isael Gutiérrez. Gracias por hacer posible este evento, pura tierra caliente, cochos. Yeah. Un fuerte aplauso ahí en casita para nuestros patrones, Isael y Ever Gutiérrez. Muchísimas gracias por hacer esto posible para toda la gente. Quiero mandar un saludo muy especial también para Vicente Zambrano, hasta Guadalajara. Un fuerte abrazo al viejón. Camarada Machine.
2: Ah, bueno,
0: camarada.
2: Sí, claro.
0: Saludos, cadena, la mejor Guadalajara, Carlos Martínez, alias El Bola.
2: ¡Ah, caray!
0: ¡Ese es mi Bola! Un besito en el fundillo, amigo. Un saludo para mi amigo Bola. Saludos a la familia Salazar Checón de Tijuana.
2: Saludos.
0: Oye,
2: muchas gracias.
0: ¿Quién quiere más saludos? Y me los vas pasando ahorita.
2: ¿Sale? Muchas gracias al Edecán, la verdad. Nos salió muy caro. Qué muy bonito. No vino en tacones, hay que descontarle, pero bueno.
0: Bueno, funciona. Vamos a ir complaciendo para toda la gente un corridito que yo sé que les gusta mucho.

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Un abrazo, que abrace a todos. ¡Hasta la próxima! ¡Y que Dios los bendiga! ¡Gracias!

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0: Hola, hola amigos, ¿cómo estamos? Muy buenos días. Ya llegamos con a controles aquí de Radio Seductora en la 99.9 FM, Voz del Rancho. Te saludo también, mi servidor de Charly. Así iniciamos con buena música en este jueves rico, jueves pozolero. Hoy sí es jueves. Así que bienvenidos todos a la sintonía.
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0: ciudad. Sí, hoy estamos a 13 de agosto de 2026, así que así iniciamos con buena música. Saludo para Flaquita Salazapa, Muñeco Precioso. También los hermanos Díaz. Saludos también para Lisa del Apodo Bonito. A mi compadre el Cid. Saluditos también para Grisel, para Jefferson. La gente bonita de Guatemala. Saludos también para Cecilia Pacheco, que buenos días, anda por aquí desde tempranito, gracias. También saludos para los primeros de Brooklyn, para mi buen amigo Tremendo Char, para el Chacal, el Rudy Chapito, para Dalia, la Peligrosa, la Rosina del Bronx. También saludos para la Toribia, para el Tío Chivito, para su carnal. También para la chaparrita Sofi, la chaparrita de Mil Amores. Saludos también para Angelita, si por allá anda, saluditos, bienvenida, buenos días. Para Mariposita, la gente bonita del barrio peligroso, el barrio nice. Vámonos con buena música, así iniciamos. Así que sube a tu red, no le cambies, ya estamos en vivo y a todo color.

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1: Claro que sí, complaciendo a lo largo y a lo ancho. Y recuerda que este domingo 16 de agosto es el 10º aniversario de Radio La Seductora. Así que todos invitados, habrá programaciones, habrá varios locutores y DJs. Así que ahí voy a andar por ahí de las 5 de la tarde, hora de Nueva York, ¿eh?

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1: Y ahí nomás, y con este beat cerramos mi cierto de la puesta y ahora estamos con más rolitas. Así que gracias, gracias por la buena sintonía. Muy buenos días.

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1: Claro que sí, pura música perrona y chingona. Y nomás seguimos con la musiquita. Los temitas son del muñeco, así que vamos con tus temitas, algo de los Jairas. Ya rezamos con la musiquita.

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1: Y casi vamos a ver los mixecitos de los Yaeras con esta mitad musical. Y ya regresamos por aquí con más rulitas. Viene por aquí el trono de México también.

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1: Claro que sí, complaciendo a lo largo del ancho. Recuerda que estamos en Rueda Seductora y la 99.9 FM, Voces del Rancho. Por aquí, saludo para mi amigo Pedro Medina. Dice por aquí mi canadito. Dice: hola, canadito Chely, buenos días. Saludo para todos, saludo para mi amor y Betsita. Y para toda la familia, para el compa Fidel, aquí andamos. Dice: levantándonos. Dice: feliz jueves para todos, toditos. Aquí andamos, eso es todo. Gracias, mi buen amigo Pedro. Muy buenos días, mi brother, buenos días. Saludos también para María Carmen, saludos, bienvenida, buenos días. Saludos también para Martín.

7 temitas musicales, 6 o más rolitas del trono de México. Los temitas, los videos, flaquitas al azar, suele que sube bien. Saludito por aquí para Mariposita, bienvenida, buenos días. Dice por aquí, hola, hola, saludos, buenos días, que tengas un maravilloso día, bendecido, gracias igualmente, tú también. Dice aquí, en Estonia, con mi DJ favorito, gracias, gracias, bienvenida. Dice saludos para todos y para el amigo Six, a niño hermoso, que me envía saluditos. Y a su preciosa mami, dice un fuerte abrazo para ellos, hasta donde se encuentren. Dice, por favor, mix de... anuncia tu perfume con la lírica y Fidel Rueda, no tengo voz para nadie. Claro, sí, otra la formamos, ¿vale? Con mucho gusto.

Ay, nomás, hermano, que temita musicales, que temitas, ahí estuvo los temitas del trono en México. Y por aquí nos vamos con musiquita. Dice por aquí, me puede poner la rolita del príncipe, estilo Galindano, ¿qué te importa? Va, que va, te lo formamos con mucho gusto. Así que contamos con más rolitas, tenemos más temitas musicales por aquí, así que súbele, que súbele.

Saludos a mi amigo Semi, dice ese. Buenos días, pueblo, dice. Vas a bienvenido, bro. Dice, iniciando labores, eso es todo, bro. Claro, sí.

0: por aquí un orden, dice. Para todo, dice aquí el Romerito Seductor, dice. Para los feos no hay saludos, dice. Saludos a mi buen amigo Romerito Seductor, saludito, bro.
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0: perro. Saludos también para Rosita, muy buenos días, Rosita, pásale.

Ay, nomás, nomás que terminamos. Gracias, rolitas. Sí, por aquí nos vamos con algo de Charlie River, claro, sí. Para seguir ambientando en la mañana, claro, sí, como que no. Saludos a mi compita, el sí, dice ese tlacuache idiotizado, dice. Ahí nomás, ahí nomás.

0: Dice por aquí, Sosa, mi corazón, Brisita, dice por aquí, el amigo Rumberito.
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0: Dice por aquí, el Rumberito, un tema, clasito, dime cuál quieres. Dice por aquí, Rosita, yo entiendo, ahora ya entiendo por qué no me saludan por... Ah, no es cierto, no, para nada, no, no.
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0: Aquí no hay feos. Nomás mal arreglado, sí, sí, la canción.
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0: Dice, le se mixe ese alcohol y un cerillo y nomás. Dice por aquí, mi bonita con energía norteña para mi lomba, que va, te lo formamos.

Saludos por aquí a mi brother Diruba, saludos por hoy, bienvenido. Saludos también para Dare, la compañía de este buenos días de Charlie, bonito día, exitoso programa, gracias. Dice por aquí, saludos a todos, feliz jueves pozolero, dice mi compadre DJ.

0: Ay, nomás, que termina musical. Es decir, por aquí tenemos unos audios. A ver, déjenme pasarme de ese ladito de WhatsApp. Así que nos mandan unos audios. A ver, vamos a soltarlos, a ver qué nos quieren decir.
1: Buenos días, amigo Charlie.
0: Hola, Jefferson, buenos días.
1: Saludos para ti y para Mariposita.
0: Gracias por ser tu gracias.
1: Y para Fraquita. Y para todos que están en sintonía.
0: Ay, nomás, qué bonito. Gracias.
1: Abrazos y bendiciones.
0: Gracias.
1: Feliz día.
0: Gracias, mi querido Jefferson. Gracias, mi amiguito. Gracias. Igual que tengas un bonito día en el colegio y donde quiera que vayas. Vale, gracias por los saluditos. Desde tempranito aquí nos sales la mañanita. Muchísimas gracias. Vamos a cerrar, mi cerdo Charlie Ribón, ese mitad. Y seguimos con más rolitas. Súbele que suele.

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2: Claro que sí, complaciendo a lo largo y ancho. Vamos a complacer el temita musical de nuestro amigo Martín, que por ahí decía que te importa Grupo Príncipe Estilo Calentano. Así que vámonos con tu temita musical, súbele.

¡Ay, no más! ¡Ay, no más! ¡Qué temita musical! ¡Qué rolita! Sí, continuamos con el temita musical de Sarito. Dice por aquí, ya está listo DJ para el domingo. Claro, y sí, ya estamos listos para... Como quien dice, ya está más puesto que un calcetín para el domingo. Así que por aquí nos vamos hablando de Ariel Camacho, Espíritu del Rancho. Te hemos entrado por el muñeco, así que vamos con tu temita, brother.

Te decía por aquí Mariposita, dice, wow, qué niño, gracias, qué lindo niño, dice. Que tenga un hermoso día en su colegio, que le eche muchas ganas. Y un fuerte abrazo, que siempre Dios esté con él.

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1: DJ Charlie. Y vámonos a redomiciendo de Ariel Camacho, los Blues del Rancho. Ya vengo, semitas del rumbeto, seductor. Vienen por aquí los semitas de mariposita. Así que así vamos, ¿eh?

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1: Claro que sí, DJ Charlie. Vamos por aquí con la música de la energía norteña. Te invito a soltado por el romerito seductor. Así que suela tus temitas, mi bro. Saludos. Saludos a la jefita seductora que anda por aquí de ese ladito.

amigo Pedro Medina dice, hola, buenos días, jefita, aquí andamos dándole al trabajo. Ah, no, dice, vamos al trabajo. Dice, buenos días a la previa jefita de parte de Daril también.

Evelyn. Esto se llama Tatú, la gente nueva. Ya me gusta, mira esa mariposita. Dice por aquí María Carmen, un mix de caminantes, va a quedar, también lo formamos.

0: gente nueva.
1: Es el rumbrito, oye, pero qué sabor y nomás. Creo que ahora sí va bien la programación, la transmisión. Ah, la otra vez estaba atrasado como tres rolas. Así que encontramos con más temitas musicales. Vamos con los temitas de Mariposita, porque sobre todo unos temitas. Así que vámonos, claro, sí, complaciendo tus temitas.

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1: Claro, sí, DJ Charlie. Continuamos con el libro musical, ¿eh? Dice por aquí algo de Fidel Rueda. Dice por aquí no tengo ojos para nadie. Claro, si otra, nada más que esa no la descargué. Así que vamos a poner otra rolita mientras en lo que se descarga esa canción. Así que mientras continuamos con más temitas musicales y regresamos con más musiquita aquí por Radio Seductor y la 99.9 FM, Voz del Rancho. Claro, si vamos con más rolitas, súbele.

musical es el temita que me solicitó, se llama Todo Porque Te Amo. A ver, te lo voy a poner, a ver si es el temita que me pediste. Y si no te lo cambio, ya sabes. Ya vengo con los caminantes, temitas de María Carmen, claro, sí.

nomás, y todo porque te amo. Qué bonito temita musical. Gracias por la sintonía. Continuamos con más temitas. Vamos con temitas en María Carmen. Dice mi canal, dice, ya te la sabes, burro, va que va, estás. Dice, sigo de orejón, canalito, aquí ando bien bici, va que va, no te la formamos, ¿vale? Y el mix de Charlie River ya lo pasé desde tempranito. Así que es otro mix, ahí me lo pides, ¿vale? Estos temitas son de María Carmen, así que vamos con tus temitas. Súbela a tu radio, sigues aquí en Rueda Seductor y la 99.9 FM.

Saludos aquí para la jefita, Betsita, dice hola, buenos días a todos. Feliz jueves y bendiciones, saludos a mi DJ Sally, gracias, saluditos. Dice saludos a mi mamá y a mi amor, dice, aquí andamos de orejitas, gracias, gracias. Buenos

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2: Claro que sí, complaciendo a lo largo y ancho. Y no más que temitas musicales. Vamos con temitas del muñeco. Algo de banda mesa románticas. Ya vino por aquí con los temitas, unos toreros bélicos de mi amigo el Six. También tenemos unos temitas de ICC, de mi hermanita, claro, sí. Súbele, no le cambies, sigue sintonía.

0: ilusión.
1: Dice por aquí el SMIC, dice, ahora te puedes marchar. Ah, gracias de nada. Ya te puedes marchar, dice.
0: Decir esto da tristeza, pero acá estamos.
1: Ah, no, con Luis Miguel. Claro que sí.
0: Pero acá
1: no.
0: Estamos.

Ay, nomás, hermano, que termina musical, exacto, termina musical del muñeco, y por aquí nos vamos con algo de la música de mi buen amigo Six. Así que vámonos con tus temitas y regresamos con más Rol de Azul y que suele.

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1: Claro que sí. Saludos por aquí para la compañera Bella Rancherita. Dice por aquí, hola compañero, buenos días. Saludos para todos en sintonía, gracias. Bienvenida compañera, qué gustazo saber de usted, Gracias, gracias, bendiciones, gracias.

Ya nomás por aquí vamos con el temita musical de mi hermanita. Por aquí algo de ay sí, están sonando, sí. También con el temita de Berecita y cerramos, yo creo, con este.

Dice Brisita, saludos para Ben, saluditos. Dice, ¿ya cuántas estrellas tiene? Yo me quedé cuando tenía 5.

dice muy modestamente. Ah, me ha costado mi trabajo. Ay, sí, sí. Ay, sí, sí. Ay, sí, sí. Dice, ay, sí, sí, ay, sí, sí, dice. O como dijimos en México, ay, sí, sí, y sí, sí. Así dijimos en México, y sí, sí.

0: Ya la encontré. Vamos con el temita. El temita lo pidió en ese mix, así que vamos con tu temita. Vamos a estar controles en Radio La 91 FM, Voz del Rancho, porque ahí viene un compañero. Viene el compañero Upa.
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0: Y pongo el temita de Brisita, ¿vale?

0: con ese tema me voy porque ya es tarde.
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0: El temita de Brisita te lo pongo mañanita, ¿vale? Dice por aquí, Flaquita Salazar, dice, Sosa, Madrina Bell, dice, que espero que ya se encuentre mejor, un fuerte abrazo para la distancia. Te vino por aquí en Voces del Rancho, mi compañero DJ Yuba. Así que no te les suelto controles.
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0: Nos escuchamos más al ratito en Voces del Rancho, ya sabes, regresamos.
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0: Gracias, gracias por la historia, gracias por el apoyo, gracias a la jefita Plebita, por el espacio, también a Ivetsita, el amigo Fidel, el amigo Pedro.

0: se agradece, cuidan. Dice, por aquí ve la rancherita, saludos a mi hermosísima princesa flaquita. Dice, mi amor, ¿cómo estás? Corazón, un abrazo a distancia, también para ti, Villa.
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0: Ya me voy, llego por aquí, DJ Uva, por Voces del Rancho. Yo regreso más al ratito. Y aquí en la seductora rezamos mañanita, ya saben. Mismo hora, mismo canal, tempranito, ya saben, ponga su alarma, lleguen tempranito. Así que muchísimas gracias, que tengan bonita mañanita, así que los dejamos en buenas manos de DJ Uva aquí en Voces del Rancho. Y yo me despido, así que gracias, gracias, y que tengan bonito, bonito día.
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Hoy no más, hoy no más, huepa, huepa, ¿cómo estamos? ¿Cómo estamos? ¿Cómo les amaneció? ¡Ay, no más! Bueno, muchas gracias a Yale Master, al compita DJ Charlie Rivers por el cambio de controles. Huepa, huepa, ya quiere saludar acá en su casa de la 99.9. FM, Voces de Rancho, acá en su servilleta, DJ Ubachichi. Y nos vamos con el mañanero en el jueves pozolero, jueves cervecero, hoy no más. Agárrense, que venimos sin freno.

0: ¿Y qué tan extraño puede ser?
1: No creo.
0: Vaya que sí, vaya que sí, no, hombre, una excelente mañana. Actívense, pásenle. Ya voy chequeando por ahí quienes andan vivitos y coleando.

0: Ahí nomás, ahí nomás. Vaya pues. Acá vamos dándole macizo. Abre juevesito ya con sabor a viernes. Imagínense, 13 de agosto, como si nada. Partimos el otro mes.
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1: Ay, ahora sí empezar el día con un buen cafecito. Un día más, un día menos, pero mi cafecito no puede faltar.
2: Hoy no más que no falte. Cafecito con piquete, hoy no más. Y como dice el compita Pedro, ¿cómo estamos? Buena mañana. Ahí les deseamos lo mejor a cada uno de ustedes.

0: Vaya que sí, que se fue muy temprano.
1: Como a las 12
0: vaya que sí, hombre, se fue en ese buque. ¿A dónde? No sé, no me dijo. Es el copita Pedro, ¿cómo estamos? Buenos días, saludos ahí para todos. Ahí saludos para su amor y besita para toda la familia. Ahí se para el compita Fidel. Aquí andamos correteando la chuleta. Hay que darle, hay que darle. Que nacimos chulos, pero sin billete. Gracias a... A ver, ¿quién anda por ahí? Verónica, bienvenida. Ya hoy sí madrugó, dice. Saludos ahí para quién más. A María Carmen, bienvenida. Pásale. Bueno, nos vamos con unas botellitas, pues, ya que me andan mandando señales. ¿Qué dice el copita? ¿Qué dice el secretario? ¿Cómo está la cosa? ¿Cómo van? Buenos días, pásale. Bueno, saquen las botellas, total, ¿qué más da?

Hoy nomás dice, vamos a... Temazo, hombre, para esta hora de la mañana. ¿Qué dice Lucía? ¿Cómo estamos? Ya el cafecito hirviendo, dice nomás, ya solo falta el panito.

0: penita, van pensando la mañana y ya se acabó la primera. O sea, la primera taza de café.
1: Ay, no más, chiquitita.
0: ¿Dónde andarás? ¿Será que ya se levantó? Todavía no. No, pues yo como ya le perdí rastro a la vecina, ya no aparece. Ya, como que tal vez el vecino se dio cuenta y le escondió. Hola Fernanda, ¿cómo estamos? Cafecito con leche. Ah, bienvenido.

0: Esta canción me recuerda mucho. Y por cierto, no los había saludado, ¿va? ¡Buenos días! Yo ando por aquí con el Uva otra vez. ¡Ay, es juevesito! Ya huele como que se van a destapar unas cuantas, hombre. No sean así. No, todavía no. Hay que esperar. Después de mediodía, con mucho gusto, me llaman ahí, me marcan y... yo, pues, ahí ya saben que... yo los atiendo como se debe, así, así merito. Y pues ya saben que nos disparamos unas cuantas. ¡Ah, de esas no! ¡De esas no! ¡De esas no! Porque... pues ni modo, ya no me van a dejar abrir los ojitos. Yo decía, de esas. De esas, sí. Nos disparamos unas cuantas, hombre.
1: Ya decía yo, no me asustéis, hombre.
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1: A ver, ¿y eso cómo está? Entonces, ¿qué es? Pásenle, pásenle, súbanle. Esto es El Mañanero, estamos en vivo. Acá en su casa, la 99.9 FM, Voces del Radio.

0: Hoy nomás, hoy nomás, hombre. Saludos ahí para el encantador de Tijuana, dice. ¿Encantador de mujeres o qué? ¿Cómo está la cosa? Me llega con Vita, pásale. ¿Qué dice mi compa Fer? ¿Cómo está? ¿Cómo va? ¿Cómo va la mañana? Ahí va toda la gente chambeadora, dice, allá en New Jersey. Ok, saludos ahí para toda la banda, güey. Mi compita Carlos Victoriano, buena mañana de juevesito. A ver quién está, Eduardo, ¿qué dice mi compa Eduardo? Súbele, súbele, súbele, súbele, hombre, hoy no más. Ya lo perdí por acá, se me fue. Mi compita Fernando Rodríguez, hoy sí. Ahí, buena mañana, ok, suena esto.
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0: Hoy no más. Ya, uy, aguántele, compa, aguántele. ¿Para qué se mete?

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0: Eso, ese huevecito, hombre. Que se sienta que ya huele a viernes. Una bailadita, pues, una bailadita. Que nos falte, que nos falte.
1: Oh, sí. Ahí la vamos a bailar, hombre, la vamos a bailar. ¿Cómo se llama? Chau, chau.

No más, hombre. Que vamos a ir a hacer al río. Ay, ¿qué pasó, Jimena? ¿Cómo estamos, Jimenita? Jimenita, bienvenida, bienvenida. Pásale. Ya ni sé lo que digo yo por

Pa Cristian, ¿cómo estamos? Bienvenido, súbele. Ernesto Paniagua, ¿qué dice mi compa? Bienvenido. A ver, ¿quién anda por acá del otro lado? Voy chequeando. Hola, Verónica, allá en la Ciudad de México. Dice, buenos días, que el sol brille tanto en tu vida como en tu corazón. ¡Ah, qué bonito! ¡Qué chulada, qué belleza, hombre! Gracias, igual para ti. Echarle ganas, echarle ganas al juevesillo. Oiga, ¿cómo se hizo? ¡Ay! El que quiere estar a marguetas o de jetas o trompudo, como quieran, es porque quiere. Que la vida es alegre y más habiendo musiquita.

0: chambeo. Tú puedes con todo. Siempre puedes, aunque andes tristecilla. Mereces todo y tendrás todo. Hoy será un día espectacular, porque así lo decidiste ya.
1: ¡Au!
2: Ah, no, pues sí. Hay que darle, hombre, hay que darle. Así que no anden tristecillos o tristecías. La vida solo es una y hay que disfrutarla.

0: Magazine, buenos días, dice por acá Jimena, pasale. No, parece los iba a Arturo, que dice mi compa Arturo. Ahí Emanuel dice, compita, saludame aquí a mi querida madrecita, doña Consuelo Marroquín. Ok, doña Consu, doña Consuelo, ¿cómo está?
1: Pero miren quién llegó, la güera Salome.
0: Espero que bien, échale ganas, ¿eh? Ya tomó el cafecito,

Ahí va de nuez. Acá solo miran, hombre, solo miran. Ya saben que acá le damos. Ahí vamos con cinco más. Ahí está, faltó la quinta. Ok, saludos y para Marisol, bienvenida, bienvenida. No, hombre, es hora de comer algo.

0: Hoy me levanté en contra de mi voluntad. Buenos días.
1: ¡Au! ¡Buenos días!
2: ¡Charlie! A mí me levantaron a la fuerza. Ya me lo faltaba, me echaban agua. ¡Au! ¿Y cómo dice? Saludos ahí para Ivencita Corona. Pásenle, que dice Rigo. Ay, no, pues sí, el cafecito hace falta. Un juguito de naranja también, ¿eh? Claro que sí.

chille, que chille. Así chilla el acordeón acá. Hola, Vanessa, bienvenida, buena mañana, bonito jueves. Oh, sí, hombre, acá estamos al millonazo. Ahí con buen ambiente, con buena vibra, ya tú sabes, dijo. Pura candela, pura candela.

Oigan, no me hacen eso. Oiganlo, acá suena bonito. Saludos ahí para el compita Pedro Medina. Dice Raulín. ¿Qué pasó, mi compita Raulín? Pásale. Ahí en la mamalona ese. Eso está bueno. Ahí para el compita Checha. Checha Chávez. Ay, no, hombre, está bien, ya es suavecito, sí. Hay que preparar las aguas purificadas, concentradas.

0: Vaya que sí, vaya que sí, hombre, aquí pura sabrosura. Ahí para el compita Francisco, súbele, súbele. Hola, saludos ahí para Dulce, Dulce Mendoza. Para Gabina, Gabina Cortés.
1: ¡Ay, no más!
0: Hombre, juevesito con puro sabor, así merito.

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2: Ay, no más, ahí no más, eso más, por ahí complaciendo a lo que ustedes me piden en esta mañanita de jueves.
3: Ay,
2: chiquitita. Es para mi copita Luis, que anda ahí en la chamba, dice. Anda en la troca. Qué bueno, compa. Échale, échale.

0: Ah, caray, eso sí. Ay, no más, hombre, ay, no más. Como que vamos a picar el hormiguero. El hormiguero nada más, ¿eh? Otra cosa no. Ay, no más, échale.
1: ¡Au! Buenos días.
0: Buenos días, buenos días. Súbale, súbale.
2: ¿Cómo hago, compañero, para decirle que me he podido olvidar?
0: No, pues ni con botellas. Con botellas es cuando más se recuerda. Ay, no más, güey, échale.
3: ¡Ay, no más!

0: hombre, ¿qué hacemos? Así, no, hombre. No, tanta crueldad en sus corazones. Ahí sigo complaciendo. Solo pidan. Yo por aquí las voy juntando y las echo al horno para que salgan lo más rapidito que se pueda. Ay, no más, hombre.
1: No, con esta musiquita hoy sí me está dando sed, es la peligrosa. Como que mi garganta

0: se está secando como una flor que necesita que le rieguen, que le echen agua.
1: Yo también pienso lo mismo, yo también. Saludos y para Gabriela y para la familia Martínez Lara, ok. 10:30 en la mañana, hora México, hora Guatemala. Hombre, se vale chillar, güey.

0: ¿Verdad que sí? Yo también pienso lo mismo. No, hombre, vamos a agarrar fuego. Ay, ay, ay. Hola, Vilma, ¿cómo estamos?
1: Otra cerveza.
0: ¿Verdad que sí? Ya hay calorcito. Ya la temperatura subió así de la nada. Vamos a chequear ahí cómo está el clima. 23 grados Celsius con una sensación térmica de 27. Sí, está potente. Está potente el calorcito. No, hombre, esas son de sentimiento. Para cantarlas así bonito, no de despecho. De despecho no. Uy, no, man. Oigan, ¿cómo dice, wey? Oigan.

0: No, pues sí, también se vale suspirar. Ahí nomás. Es juevesito, hay que acompañarse de buena vibra, buena música. Y qué mejor recordar esos temazos. Estos que no van a pasar de moda, claro, claro.
1: No, pues, ¿qué te digo? Que esta es la música que yo la vi cuando crecí. ¿Cómo era la cosa? La cosa que es la música que escuchaba mi papá y mi mamá allá en el rancho. Ay, no más, me suelo recordarlos. Ya me dolió mi corazón, vos. Pinche gato se los comió.
2: Lo que pasa contigo.
0: Chale, te agarra feo, ¿ah? Ay, no, súbale, pues. Eso, mi compita Pedro, súbele. Ahí para el compita Robert también, saludos, buena mañana, que todo esté saliendo de maravilla.

0: se vale suspirar, se vale suspirar.
1: Estoy segura.
0: Ay, no más. Bueno, saquemos la primera, pues, o no. Hombre, hasta refresca la garganta, cae bien, ahí para afinar la voz.
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0: Ay, eso. Hola, saludos ahí para Lili, para María Carmen, para el compita Pedro Medina, para el compa Fidel, el cucaracho. ¿Qué están haciendo? Ya no aparece por acá, le jalaron las orejas o le quitaron el celular. No, hombre. Bye, vamos, me oigan eso.
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0: Vaya, el poema de la mañana, romanticón. Ay, corazón de melón, corazón de sandía.
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0: Ahí me saludas a tu tía, dice. Ay, no más, hombre.
4: Ay, yo me acuerdo también de esos poemas. Los decía yo en la escuela. Ah, cómo molestábamos ahí a la maestra. Le decíamos ahí a la maestra, le tirábamos sus piropos. Ay, una vez nos castigó. Pero no les puedo decir yo qué le dijimos, porque yo, muy feo, muy feo. Nos van a regañar acá en la radio. Pero que sí fue tremendo, hombre. Travesura, seguro de que ese ratoncillo travieso.
0: No, pues si no lo puede decir aquí, ya me imagino yo. Ay, ya casi terminamos el mañanero de este jueves. Ah, estas son sueltas y están pa' aquí, de veras, aquí en una ronda. Aunque sea de horchata.

0: Hoy no más, hombre, hoy no más. Saludos ahí para don Orlando. Ya sé que le gusta la música del señor Vicente Fernández. No más, hombre, estas y van directo al cora, directo al corazoncillo. Estas dan, como dice por ahí mi compita Giovanni, estas pegan como patada de burro.
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0: rayito de sol. Ojalá hoy te pasen puras cositas lindas que te alegren el corazón. Gracias por estar siempre ahí. Te mando un besito de buenos días y mi abrazo más cálido. Te adoro.
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4: Vaya que sí, terminamos el mañanero. Se acabó el mañanero tan rápido. Ay, no más. ¡Wepa! ¡Wep! Puro saborcito, nos vamos con música de pegue. De aquí hasta las 12 del mediodía, hora México. Y vamos a darle pura pinche cumbia bien loca. Dámeles juevesito. Que se sienta, que se sienta.

Vaya que sí, no, hombre. Por acá sigo. Dice mi compa Mario Cuevas, pásale, bienvenido. Ah, hola, por ahí dice Marlene, bienvenida. No había visto ese mensaje por acá. A veces se me pierde, lo siento, I'm sorry, excuse me. Ah, pásale bonito, solo súbanle, súbanle.

Vaya que por acá seguimos, saludos ahí para Lili. Gracias ahí a Ivetsita Corona en sintonía. A ver quién más anda por ahí. Dareli, saludos, buena mañana, pásala bonito. ¿Qué dice mi compa Leonardo? Saludos. Es para la gente de Tijuana, a ver, allá en Jalisco. Por ahí me andan contando si tembló, me andan ahí haciendo la de dos. Oh, me andan vacilando, ¿eh? Bueno, que a veces suele pasar, igual que acá en Guatemala ha temblado. Leve, leve, pero ha temblado. Estabas en un área donde las placas tectónicas pues hacen de lo suyo, mucho movimiento telúrico. Mira cómo son las cosas, pues, quién sabe, quién sabe, quién sabe.

Hoy nomás, hoy nomás. A veces no sucede como uno piensa. Como uno no. Como uno. ¡Ah, no, no, no! ¡Ya me enredé, hombre! ¡Ay, nomás! De ver tantos mensajes ahí de solo pura chela, no, hombre. Ya, ya la lengua como que ya se le está antojando. Ya quiere una remojadita de cebadita, no, hombre. No se haga así, si ando, ¿cómo le dicen? Ando en cuarentena, así. No, así no va. Pero la cosa es que no, hoy no puedo beber, hombre. Sí, tengo como dos meses que me lo prohibió el doctor. ¡Chale! Solo puedo tomar H2O, agua mineral, coquita, cafecito, chocolatito, lechita, atolito. Nada más, dice. Bebida que lleve alcohol, no, no, no, señor, dice, no, hombre. Ay, no más, yo. Así merito ando pidiendo. ¡Huepa, huepa! Dicen que es por la salud, es por mi bien.

0: No, pues ya subió la temperatura. No, hombre, ya subió. Esto está potente, está potente. 24 grados, sensación térmica de 28. 24, sensación de 28, no, hombre, eso está potente la cosa. Así mero, huepa, huepa. Hombre, una agüita con hielito cae bien, hoy sí. Aquí bien portaditos como niños buenos. Hola Yolanda, saluditos, buena mañana, buen jueves. Oh sí, es juevesito cervecero, saludita, buen, para los que pueden. Y mientras se puede hay que darle. ¿Verdad que sí, mi compa Lucas? Ah, así mero, hombre. ¡Huepa, huepa!
1: Yo sí puedo, tomar. ¿Me vas a invitar una? Me la tomo así, rapidito, para que no se te antoje. O si no, mejor dame un par de billetes y yo lo voy a comprar. Y me lo tomo en la calle y regreso, ¿eh? ¿Te parece? ¿Te parece?
0: Y así toca. No, pues qué bonitos aleros tengo yo por acá.

Así merito, así merito. ¿Dónde y cuándo? Ah, pero la vecina no contesta, dice. Ya anda desaparecida varios días.

0: Vaya que sin nombre por amarte así. ¡Hueva! De las sabrocumbias con sentimiento. Claro que sí. Así. Por amarte así. Buenos días, buenos días.
1: Buen día, hijos del salario mínimo, generación sin terrenos, esclavos de los impuestos, carentes de lo que presumen y que deben más de lo que ganan, que tengan un excelente día.
0: ¡Au! ¡Oh, my God! Eso fue potente, compita. No, hombre, se pasó de lanza. Ah, pues sí, tengo que pagar impuestos.
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0: Ah, sin terreno, pues tengo tierra. Aunque no lo crean, tengo tierra, pero en las uñas. Ay, no más. Es que andaban en el jardín ahí viendo cómo quedó el trabajo de ayer. ¿Qué más? ¿Qué más me dijo, hijo de?

Así por amar, así también me dijo. ¿Qué me dijo? Bueno, nos dijo algunos. Hijos del salario mínimo, chale, chale. Pues aquí ni pagan el salario mínimo, compa. No, hombre, aquí. Aquí andamos a pura sobrevivencia, dijo uno. De veras, que no, hombre. Aquí no, aquí ya no existe el salario mínimo. Apenas estamos ahí como gato patas para arriba, rasguñando.

de veras, vamos a hacer un estudio socioeconómico para ver en qué parte de la sociedad económica me ando yo. Solo al ver la billetera, pues ya sé que voy a empezar desde muy

0: ¿Será que ya se vale o no? ¿Dónde yo acá con mis locuras?
1: ¿Y cómo dice? ¡Ya se va el año viejo! ¡Ah, no, si no va, no le agarré el ritmo! ¡Ya se va!
0: No, pues no vas al ritmo, no vas. ¿Y cómo dice, pues? ¿Cómo dice?

0: escuchas a DJ UAGT.
1: No, pues vamos al revés. Sí, tenía que ser primero la de Halloween. Temazo, me gusta esta versión de este tema, la versión cumbia de Michael Myers. Tremenda serie, hombre. Gran personaje. Bueno, en la película, pues.

0: Y para bailar en la cocina, bailar en la troca, ahí en el jardín, en la fábrica, en el market, ¿cómo es? Ah, supermarket creo que se llama, ¿no?
1: Esto se fue escribiendo día con día.
0: A donde quiera que anden, hombre, y pónganle buena vibra, son

que dijo? Que yo sepa, dijo, la isla, pero fue un día lunes. Dijo, yo los lunes ni pongo. ¿O cómo era? Porque dicen que los lunes ni las gallinas ponen. ¿Viste, viste? Por eso dijo la gallina que ella no pone. ¿O cómo pone? ¿O si se pone?

0: ¿A que sí, huepa, huepa? No, hombre, ya se acabó el tiempo. Sign off, dice. No sé qué es eso, pero que ya se acabó la hora, dice. Ya se acabó la choca. No se haga así, no se haga así. Bueno, saludos y para Alejandra. Bueno, para todos los que por ahí se dieron el tiempecito ahí para decirme, aquí ando parando la oreja, aquí estoy escuchando, aquí ando en la chamba, ponete esta rola, ponete aquella canción, ponete esta rolilla. Y para los que por ahí mandaron sus stickers, mandaron sus pictures, o sea, sus fotos, pues. ¡Ándale, qué envidia, pura vida! No, hombre, hay algunos bajo el sol. Chale, ahí se hidratan, Calculen el tiempo, no tienen que estar mucho tiempo bajo el sol porque esto está cabrón, está canijo. Y tienen que cuidar la piel. Recuerden que mucho tiempo expuestos a los rayos ultravioleta puede producir alguna enfermedad en la piel, y eso sí está canijo. Así que ya me voy, pues. Me voy con la última. Voy a robar por acá unos minutitos a la programación de la 99.9 FM Voces del Rancho. Recuerden que yo por aquí ando de lunes a viernes de 9 a 12, arrancando con el mañanero a las 9. A las 7 está mi compita DJ Charlie Rivers. Ahí anda con el doble, o la doble, ¿cómo le dice? A la 1 se viene el travieso Marvin Juárez, el coqueto travieso. Así que no se pierdan la programación, por ahí. No le cambien, hombre, ahí déjenle, porque el musicón sigue 24-7. Me voy con la última. Despedite, porque ya no te doy micrófono.
1: Chale, hombre, yo quería seguir unas dos horas más.
0: ¿Cómo no haces nada?
1: Adiosito, ya me voy, ya nos vamos, hasta mañana. Mañana tiernecito, le vamos a poner más candela como siempre, más sabor. Mañana sí me echo una michela, aunque se enoje Lua. ¡Adiós!
0: No digo, pues, dicen que no hay que comer frente al hambriento, hombre. Y más si andamos chimuelos. Ahí sí, con permisito, dijo Mochito. Hasta mañana, se me cuidan, bien portados. Y muchas gracias por acompañarme, Matios. Esto significa muchas gracias acá en Cachiquel, en Guatemala. Matios Nana, Matios Tata. Eso es muchas gracias, ¿eh?

0: Muchas gracias, muy amables.
1: Un tema romántico, un tema que seguramente tú reconoces, un tema que habla de una...

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FM, usted Rancho, sí. Ahí pasando Marvin hace poco, eso, sí, eso me di cuenta, fíjate que vi, no sé, vi por ahí, pero da pena preguntar, pero ojalá que estés muy bien. Susana Pérez, muchas gracias, Susana, por ese quiéreme. Déjame tu poderoso quiéreme si puedes. Ánimo, Arleni, la verás, la vida es así tan cruel a veces, ¿no? Ay, no, si supieras que pasamos muchas cosas, tantas cosas, pero bueno, parte de la vida, ¿no? Pasan todos esos momentos críticos y difíciles, así que ánimo, ¿eh? Ya me imagino, es difícil recuperar el sueño, dímelo a mí. Estuve trabajando casi 10 años. No todos los años, pero sí muchos meses de noche. Entraba a las 6 de la tarde y salía a las 6 de la mañana del otro día. Sin dormir nadita. Casi 8 meses, una vez estuve 8 meses así, imagínate. Sin descansar ni un día, o sea, imagínate, qué difícil, ¿eh? Hola, Noé, ¿cómo estamos, mi bro? Muchas gracias, sí, ánimo, mi amiga, ¿eh? Ánimo, ánimo, porque la vida continúa. Pues, hay que darle con todo, ¿eh? Hoy sí, 99.9 FM.

0: Por acá, a ver, secretario, suéltala.
1: Hola, ¿qué tal, Juan? Estamos muy buenos días. Saludos a todos los que están escuchando 99.9 Voces de Rancho. Gracias. Con el gran DJ Cuba.
0: Cuba. Cuba. Ah, bueno.
1: Saludos para todos. Saludos para el jefecito Pedro Medina. Hasta Calentados Mexican Food. Saludos para mi ahijada Erechita Corona. Saludos para mi vecino Charlie Rivers. Hasta donde quiera que esté y donde la tengan amarrado. Saludos para ay, para mi bella, preciosa, chiquita bebé Ruti Cruz, hasta su trabajo. Saludos para mi compadre Emilio Osorio, hasta Oaxaquita. Y pues saludos para todos, aquí andamos en el metro de la ciudad de México. Aquí bueno, andamos
0: para la gran Uva, dice, sí.
1: Vamos a ver talento de un trabajo de
0: Correcto, resulta
1: porque si no
0: vale este. Ánimo, bueno, ánimo, bueno, mi TNF, FM, Rancho. Vamos con todo.
2: ¿Está perdido el muchacho?
0: Bueno, pásale, Noé, pásale, Noé. Gracias por el apoyo. Déjame tu poderoso, quiéreme, por favor. Acá en 99.9 FM, Postit Rancho. Un saludo para Ivesita Corona.

todos, especialmente para el permiso. Muchas gracias. Buen provecho para los que están en la comezón. Ah, chingados. Comezón me está dando a mí, pero no te digo dónde, mi brother. Porque ¿para qué te digo dónde? Tengo una comezón musical. Ah, no, digo, tengo unas ganas de poner comezón musical, ¿eh? Gracias, gracias. Gracias, mi bro, ¿eh? 99.9 FM, Voces de Rancho.

mi brother Jamier, ¿eh? Ay, ay, ay. ¿Qué recuerdas con Jamier? Jamier, ¿cómo estamos, mi bro? Recuerdo cuando yo trabajaba cosiendo, ¿va? Mi brother con la máquina plana, la over. Ahí, chambeándole duro, duro las máquinas con mi brother Jamier. Qué momentos aquellos, ¿eh? Cuando todavía era un puberto yo trabajando las maquilas. Bueno, ya ni puberto, no, ya no era puberto, ya era todo

0: vamos con estas rolitas que tengo pendientes por acá. Bueno, no pendientes, sino que vamos con estas rolas. Hablando de, me dijeron ahí comezón. Vamos con comezón musical, ¿eh?
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0: Qué rolita, ¿eh? Eso era cuando vos no eras famoso. Y no gritabas la China. Ay, yo no soy famoso, ¿eh? Hablando de la China, llegó la Chinita, ¿eh? Mix de los Tigres, Chinita, ya te los traigo, Chinita. Ay, escuchen esta rola. Esta rola, me encanta esta rola. Pintando, pinta. Voy a pintar mi raya contigo, chiquitita. Chinita, ya te traigo mix, ¿eh? Espérenme por aquí, ahorita sigo con la canción, que tengo saludos por acá. Dice por acá, hola, hola Marvin, buenas tardes, saludos para todos y saludos para mi amor y Ivetsita y para toda la familia, para el compa Videla. Aquí andamos trabajando, Marvin. Gracias, Pedro Medina, allá en Vista, California. Un saludo pero muy especial para ti, mi brother. Dice por acá, hola, buenas tardes, chiquitito, amor de otra. Dice por acá, Judy. Ay, Judy, ¿a quién le dices amor? Amor de todas es mi brother, ¿eh?
1: Y con amor...
0: Recuerdo a la China, ahorita me acordé de la China, mi brother, ay, la chinona.
1: Sí, cariño.

0: Ha de ser porque no... porque no quieren estar con usted. No, no es cierto. Saludos, mamachita. Mi Judy, de mí.
1: Anda perdido el muchacho. Oye, sí, bien perdido el muchacho. Bueno, vamos con los tigres del norte.
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1: ¿Qué dice por ahí mi sobrina Chula Pechocha? A ver, ¿qué dice mi sobrina? Por ahí un mix de conjunto Primavera, gracias, claro que sí. Pedro, mira ese tren ahorita, por favor, para mi amor y besita de Gerardo Díaz, besos y cerezas. No tengo mucho, y la Biblia de Estela. Y para el papá Don Orlando, dos de los cardinales, los que gustes, con mucho gusto, chicos. Vamos con eso, pues, 99.9 FM, Voz de Rancho. Me acompaña el travieso Mami Juárez, el travieso Calentano.

Y nos pásale, mi brother Beto. Vean que si estoy malo de la garganta, Y como les digo, me está dando gripe, champ. Me está saliendo el cerebro.

Muchas gracias, Iván Martínez. Vamos con todo el ánimo, Eva, también a ti. Te mando mis mejores vibras para que también te animes mucho, Eva, ¿eh? Porque hoy muchos están desanimados.

te estoy diciendo, no a Telesa, ¿eh? Ella me va a madrinar, pero con el almuerzo. Necesito de bebidas, licores, cocos y eso. Eso te corresponde.

0: saludos, tía Colocha.
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0: Aquí tiene la Colochita, saluditos, sobrina chula. Ay, ay, sobrina. Romy Batías, uy, llegaron de la mano con la Colocha, Roy. Wow.

0: preparé a mi
1: vida. Bronco, sí, ya viene Bronco por ahí. Eva, ya me pidieron Bronco, así que ya viene, tú no te preocupes. ¿Alguien ha visto a mi amor? A ver, Judy, ayúdame a buscar a mi amor que se me perdió otra vez, Judy, por favor, ayúdame.
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1: ¡Wow! Sí sirve llorar, vieron que sí sirve llorar, Déjame tu poderoso, quiéreme, por favor.
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1: Sobrina.
0: Y muchas cosas más.
1: Y hablando. Oh, wow. Sobrina, ayúdame a buscar a mi amor, pero ya llegó.
0: Amor.
1: Estoy corriendo. Sí, se me perdió mi amor, Judy, pero creo que ya viene por ahí.
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1: Como que la vi por ahí,
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0: dejamos esto para mi sobrina chula pechocha Judy Pavia, gracias.
1: Ándale, pues, compadre, le seguimos poniendo los temas viejos, pero bien bonitos, al estilo y manera de su amigo Gerardo Díaz y su jerarquía, como no se llama a veces, cerezas. Que suene y que se oiga, como Pelín, que dice.
0: ¡Uy, ay, ay! ¡Qué cursi, dice! Hasta que no puedo hacer cursi yo. A ver, Joselío, suéltala, Joselío. Bienvenida, Yesenia. Y saludos para, dice, saluditos, tía Yesenia. Gracias por ese besote. Sí, otro besote para ti. Ay, chiquito, para ti, chiquita, solo para ti. A ver, suéltala, mi bro.
2: Buenas tardes, compa travieso. ¡Ánimo, hombre!
0: ¡Ánimo, mi bro!
2: ¡Arre, Lulú! Saluditos, saluditos, compa travieso, para
0: gracias,
2: usted.
0: Mi bro. Feliz gracias, mi bro.
2: Jueves. Union Friday, como sea, es jueves.
0: Es jueves, viviendo chiquito, mi bro. Hombre.
2: Aquí el Joselillo desde Pleasanton, California. Compa travieso, saluditos, por favor, ahí para
0: llegaron
2: todos.
0: Llegaron de la mano,
2: escuchas, ahí, okay. Por favor, saluditos para el compa Beto, para okay. Tina, para Judy, para Teresa la Mala, para Eva Martínez.
0: Para la Chupitos.
2: Para la Colochita.
0: Oh, aquí anda la Colocha también.
2: Para todos, para el Pirata, para la Pollita. No sé si de repente también se reporte por ahí la Chupitos. ¡Ánimo, hombre! Desde Pleasanton, California, el Joselillo. ¡Arre, Lulú! ¡Arre, Lulú!
0: Saludos para ese amigo, dice, gracias. Chupitos, un besote para ti también, Chupitos. Ven. Chupitos para ti, Chupitos, mi Putiflower. ¿Dónde están mis Putiflowers?
3: Las Putiflowers.
1: Los temas viejos, pero bien bonitos, al estilo y manera.
0: La Colocha llegó de la mano con Robin Matías.
1: ¿Cómo no se llama?
0: Y la Chupitos llegó de la mano con José Lío. ¡Wow! Venían juntos, ¿eh? Y por acá, saludito para amigo José Lío, dice Judy por acá. A ver, ¿quién más saludas? Que no logro ver, ¿eh?

0: Gerardo Díaz.
1: Nadie es tan pobre para regalar algo y nadie es tan rico para, no sé cómo dice, pero de veras que muy cierto, ¿eh? Ay, ay, chiquititas y chiquititos. 99.9 FM, Voces de Rancho. Y por acá, la Chupitos Robin dice saluditos. Manda rezo los saludos para la linda y hermosa Tina de parte de la hermosa Yesenia, ¿eh?
0: Con lo poco que
1: y recibí los saludos, van de regreso para Joselino de parte de Beto.
0: No me da.
1: Muchas gracias, chicos, por compartir sus mensajes por acá conmigo. A ver, Joselino, suéltala, Joselino, suéltala, Joselino. A ver, Joselino, suéltala, mi bro, suéltala.
2: Gracias, gracias. Recibiendo los saludos igualmente para Tina. Gracias, gracias. Igualmente para Judy, para la colochita de aquí de Joselino, desde Placenton, California. Aquí ando en el tráfico. Compa travieso, a mí no me mandaste beso, compa travieso, me voy a poner tóxico si no me mandas beso.
1: Ahí va tu beso.
2: ¡Ánimo, hombre!
1: Ahí va tu beso, mi brother. Para José Lío, mi brother, el José Lío, con mucho, pero mucho cariño para mi brother. Dice, muchas gracias por los saluditos a la hermosa Tina. Igualmente, saluditos para ella de parte de la colocha. Ahí está mi brother, ahí te mandé tu besote, mi bro, ¿eh? Ya sabes que con mucho cariño, quiero mucho a mi brother, José Lío.

Como así, Chupitos, pero ¿qué tal antes, amigo? Esos besos eran y solo para ella y ahora se los mandas a otras. ¿Qué besos, Chupitos? A ver qué besos, ¿Qué dice por acá Fernanda? Hola, Marvin, ¿cómo está? Hola, Fernanda, bienvenida a 99.9 FM, Voz de Rancho, Fernanda. Muchas gracias y pásale. Estamos bien, ¿y tú qué tal, A ver, ¿qué besos? ¿A qué besos te refieres, Chupitos? A ver, ¿qué besos? A ver. ¿A quién le daba besos yo? A ver, dime.

digo, Chupitos? ¿Qué te digo, Chupitos? Pero ahí está la respuesta, Chupitos, ¿eh? Uy, ay, ay, chiquita. Y si porque la Chupitos está celosa, tío, dice, uy. A ver, ¿quién me escribió por aquí? Dice, a ver, dice, ¿me puedes poner mi última caravana con Gerardo Díaz? Claro que

0: Chupitos, ¿estás celosa? A ver, Chupitos, ¿estás celosa, Chupito? Ahora la pregunta sería, ¿por qué estás celosa? A ver, mi brother.
1: Te comparto un poquito de mi trabajo a tu casa, a mi casa, San Leandro, ir a...
0: Gracias, mi bro.
1: Travieso. Acá para atrás es Pleasanton. Y ahorita vamos para San Leandro.
0: Gracias, gracias.
1: También
0: gracias,
1: tenemos cerros aquí, Akira.
0: Sí, estaba viendo que hay cerros, montañas. Qué bonito, mi bro, ¿eh?
2: Celosa, tío, dice.
0: Ay, gracias, mi brother, por compartir. Neta que muchas gracias, de veras. Esto me, de veras, si ustedes supieran cómo me emociona a mí todo esto, por tener amigos a la distancia y conocer personas maravillosas como José Lío y muchas personas más. De veras que son muchas personas y las maravillosas que me acompañan. Gente en México, en Estados Unidos, en todas partes del mundo. Tengo muchos amigos y pues el cariño que logro tener con las personas y la interacción. De veras que yo valoro mucho la amistad, ¿eh? A ver, ¿qué dice por acá? No te hagas loco porque... Ah, ese ya lo había leído, dice por acá. Dice, eso ya no es para mí.

0: favorito.
1: Y siempre que haga Chupito, no digas cosas que no, amigo. No, yo solo digo lo que veo. Ahora, de que sea cierto o falso, o sea real o verdadero, no sé, solo digo lo que veo, pero bueno. Ahí sí, cada quien con su conciencia, ¿no? Pero. Ah, cotorrea, Chupito. Así como que de repente enamorada, no lo sé. De repente sí, es gusto. Puede ser que solo sea gusto, ¿eh? Pero sí. No me hagas llorar, por favor. ¿Sabes qué dijo Chespirito? La venganza nunca es buena. Mata el alma y la envenena.

0: empezando el baile. ¿Cómo que ya te vas, Yuri?
1: No.
0: Para atrás. Es más, ya cerramos ahí con... Ahora sí, con... Como la canción de los Tigres del Norte, ya cerramos la puerta con 100 candados. No te vas, ahora te quedas, Yuri. ¡Ah!

aquí, Rolita. Muchas gracias por el apoyo. Gracias por ese tap tap. Gracias también por compartir con sus amigos, chicos. Aquí saben que es puro cotorreo, ¿eh? Se vale llorar, se vale reír, se vale también cantar, no sé. Y todo lo que termine con ar. ¿Esto quién me lo pide por acá? María Carmen. Vamos contigo, María Carmen. Muchas gracias por la preferencia a 99.9 FM, Voces de Rancho. Así que vamos con buena música, como siempre. Hasta allá, Ribotota, 99.9 FM. Voces de Rancho. Te atiende el travieso Marvin Juárez, ¿eh? Ay, ay, ay. Calibre 50, saludos. Feliz jueves, gracias. Calibre 50. Y hablando de calibres, ¿dónde andará el de

0: ¿Ya ves?
1: Chiquito. Dime, dime, Fernanda, dime, ¿qué pasó, Fernanda?
0: No niego que he sufrido. Y aunque mucho, mucho te he querido, te he sabido hoy perder. Pero solo me resta decirte adiós, sí. Adiós y buena suerte. Que dispuesto estoy a perderte y a olvidarme de ti.
2: Pero al saber,
1: yo soy traicionero, Fernanda. Uy.
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1: ¿Qué es eso de traicionero? A ver, dímelo, no tengo el concepto de qué es ser traicionero, ¿eh? Dímelo, porque eso sí no sé,
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1: En mi base de datos no existe eso, ¿eh?

Tania Carmen. Uy, uy, uy, qué rolitas, qué rolitas. Gracias a todas las que me están apoyando con las compartidas y también con el poderoso Quiéreme. De veras que necesito de tu poderoso Quiéreme. Como no tienes idea, ¿eh? Bueno, yo no tengo idea por qué me dicen pide, quiéreme, pídeme. TikTok me dice travieso, pide, quiéreme. Pues si no me quieren dar, le digo, ¿cómo me cuesta quitarles el quiéreme? Pero bueno.

0: Ojitos, wow. Ay, solo que no miro. Dice, tío, dice. A ver, pues que no miro. No miro bien. A ver, tío. Ay, Dios, no logro. Espérame, voy a ver porque no me dejan ver. Dice, tío, por eso no te dicen, tampoco te pido. Dice, bueno, así que me voy. ¿Qué dice? Me quedo. Sí, quédate, Judy. Bueno, vamos con Bronco. No
1: como
0: puede ser.
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0: Diablos, chupitos.
1: Todas
0: diablos.
1: Quebradas.
0: Y dice por acá, Barbie, es una canción que pega hasta el corazón y muy triste.
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0: Se me empañaron los anteojos. Sí, wow.
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0: Diablos, chupitos. Sí.

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2: Mi brother Alexander allá en Monjas Jalapa. Muchas gracias.
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Y toca la pantalla, y dale compartir, por favor. Tócale, tócale, tiki tiki la pantalla. Full tap tap a la pantalla. Déjame tu poderoso quiéreme. Neta que me ayuda mucho tu poderoso quiéreme. ¿Para qué? No sé, pero yo lo pido. Según TikTok me sirve mucho.

Así que seguimos con esto, Fernanda. A ver, Fernanda, voy contigo, amiga Fernanda. Así que vamos, pues. Gracias por el apoyo. 14 horas con 13 minutos. Sí, 2 de la tarde, 13 minutos en Guatemala y México. Centroamérica también, ¿eh? 16 horas, 13 minutos en New York y Miami, Florida.

qué bonita rola, qué bonita rola. Me gusta, me gusta. Yo vengo contigo, Eva Martínez. Dame chancecito, yo vengo con tu rolita, Eva, La chica misteriosa también. Llega por acá la chica misteriosa 2000. Si fue la misteriosa, ay. Te había saludado, misteriosa, ¿no? Un saludo muy, pero muy especial para la chica misteriosa que llegó por acá. Le escribí, pero se me olvidó mencionarla, Pero te mando un saludo muy, pero muy especial, chica misteriosa.

0: balanza, dice, porque bueno, no sé si es alabanza o balanza. No sé. Bueno, voy con un tema muy especial también. Eva Martínez, te mando un saludo muy, pero muy especial. Mucho ánimo, por favor, Eva Martínez. Ay, de veras que hay situaciones que a veces se complican en la vida, pero yo siempre digo, la vida sí es, ¿no? Nos da alegría, nos da tristeza, nos da problemas, y pues cada cosa tenemos que enfrentarlo con ánimo y siempre con la bendición de Dios, tomados de la mano de Dios, y pues salimos adelante de las situaciones, ¿sí? Y pues hay que darle con todo, Eva Martínez. Ánimo, amiga, te mando un abrazote a la distancia, Eva Martínez, y ánimo, ánimo, ¿eh? Todo va a salir bien, primero Dios.
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Wow, qué rolita, nunca la había escuchado, Ánimo amiga, fuerza, y pues hay que dar lo mejor de nosotros siempre, Eva. 14 horas, 21 minutos, 99.9 FM, Voces de Rancho, 2 de la tarde, 21 minutos, Guatemala y México.

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1: Y tocando la pantalla, tocando la pantalla, dándole compartir, chicos. 99.9 FM, Voz de Rancho, te acompaña el travieso.
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1: Vamos pues con todo el ánimo, ¿eh?
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1: Toca la pantalla.
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ay, ay, ay, esas rolitas que sí, escucha esta rolita, Estas rolitas que sigan al corazoncito. Gracias a todos los que están compartiendo, tocando la pantalla. Gracias por el apoyo al travieso Marvin Juárez. Todo. Hay una maldición, hay una maldición que, pues de veras, aunque no lo creas, y muchos lo sabrán, los que ya me conocen mucho tiempo, cuando me escuchen alguna canción van a decir, ay, me acuerdo del travieso, porque sí, muchas personas me lo han dicho y creo que sí hay una maldición por ahí, porque cuando escuchan algún cantante, no les voy a decir quién, pero cuando escuchan ese artista cantar, que en paz descanse el muchachón, siempre, siempre se van a acordar del travieso. Los de ya tienen tiempo escuchándome sabrán de quién me refiero, Hola Marta, ¿cómo estamos Marta? Un saludo muy pero muy especial para ti, Marta, Bienvenida a 99.9.

0: Bueno, vamos con Rosas Rojas para Marta Alberto Campuzano. A ver, ¿está bien si la ponemos con esto? A ver si me... Digo, si no te gusta, me dices... Ay, me puse medio menso.
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siempre quedan un saludo para mi compa Beto y para mi comadre Tina. Uy, Víctor Díaz, ¿cómo está? Oh, mi bro, ya viene la última caravana también por ahí que me lo habían pedido. Con mucho gusto, ya viene la última caravana.

Mari Carmen, muchas gracias por la preferencia. 99.9 FM. Tarde pero sin sueño, sí, Pau, tú no te preocupes. Más vale tarde que nunca, dicen por ahí. Así que pásale, pásale, gracias por el apoyo, ¿eh? Chicos,

0: me pasé.
1: Espérame, espérame, antes de seguir con la rola, tengo un audio por acá. A ver, ¿dónde está el audio? A ver, Judy, ¿dónde estás, Judy? A ver.
2: Y otra vez, oh, chulo pechocho.
1: Dímelo.
2: Aquí sigo, todavía, parando oreja nada más.
1: Pero te y pica por irte a otro
2: lado. Que siga la buena música.
1: Pero te pican las canillas, dicen los chapines. Te pican las patas, decimos los chapines, por irte a otra radio, ¿verdad que sí? Pero por José Lío no te fuiste.

0: ahí andaba con la competencia. ¿Tú qué crees? Aquí sigo, dice.
1: Pero me alegra que sigas aquí, Judy. También aquí estoy parando oreja. ¡Ánimo, hombre!
0: ¡Ánimo, hombre! Gracias, José Lío.

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Ay, ay, esta rolita me encanta. Vamos con esta cumbia que te lo pide Pau. Y con mucho, pero mucho gusto, Pau. 14 horas 43 minutos. Guatemala y México. Centroamérica. 16 horas 43 minutos. New York y Miami. Cumbia Núñez. Qué rolita. Y como dice José Lío, ñe, ñe,

Y si me muevo mucho, luego dicen que me está picando algo, pero eso, pero no, no, no me está picando nada. A ver, Carla, estrénate conmigo, Carlita. Dime una rola que te gusta y te la pongo, Carla, ¿eh?

0: yo tengo yo.
1: Aunque sean los ojos, ¿verdad, mi bro? Lo que digan, usted mueva, eso sí, Pau. A ver, Carla, a ver, Carlita, dime, Carlita, ¿qué te pongo? A ver.

0: acá su mecha Travis, la Greenies, está en la flor de mayo, bro. ¿Cómo así?
1: No entendí. No entendí, mi bro, ¿eh?
0: Esta Greenies está en la flor de mayo.
1: Dibújamela, bro, porque no entendí.

Rubín tenemos una historia, Fernanda. Él era mi pistolero, o sea, él allá en el Bronx le dije que me la tenía que cuidar, que no me la robaran. Él compró un cohete y era mi pistolero allá, ¿no? Me la estaba cuidando. ¿Y sabes qué hicieron? Se la robaron a ella y con todo el cohete. Le robaron el cohete y a ella también se la robaron. No me sirvió de pistolero, ¿eh?

Un saludo muy especial de parte de Miguel Alonso, creo que es 752. Saludos para el gato, el tigre, el Bob y también para el Abel, dice, hasta Brooklyn, New York. Un saludo para la gente de Brooklyn.

gusto estar aquí. Gracias. El gusto es mío, Fernanda, que me apoya. Muchas gracias. Dios te bendiga. Gracias a todos que me están dejando su quiéreme, el poderoso quiéreme, el tiki tiki en la pantalla, el full tap tap. Gracias. Y los que compartieron con sus amigos, muchas gracias también.

la canción de Tina, ¿eh? Y si te le hice la mala, solo escucho cómo hablas de mi espalda, dice. Bueno, vamos a ver si la cuestión cachito te pongo el garrote. A ver, soy raro eso, ¿eh? Pau, aunque sea un cachito, te pongo el garrote. Digo la cumbia del garrote. ¿Eh?

0: Gracias a todos por la preferencia. 99.9 FM, Voces de Rancho. Regreso mañana viernes, si lo permiten.
1: 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Volver a mi doctor y entonces le
0: todo, nada, dice.

0: mañana, si lo permiten, no le cambien, por favor, a 99.9 FM Voz del Rancho, porque viene, atención, atención, chupitos, viene Charlie River a acompañarlos. Así que no le cambien, por favor. Viene Charlie River. Gracias a todos por haberme acompañado, chicos. Mañana los espero en punto de la 1 de la tarde, Guatemala y México. De 1 a 3, Guatemala y México. Y de 3 a 5, New York y Miami. Y de 12 a 2, California. Así que muchas gracias. Dios me los bendiga a toditos. Hasta mañana. Gracias a todos.
1: Eso es todo, amigos.

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Hola, hola, ¿cómo estamos, amigos? Muy buen, pero muy buenas tardes. Ya estamos en controles aquí de la 99.9 FM, Voz El Rancho. Ya está por aquí tu amigo Servidor y Charlie. Así iniciamos con buena música, así que sube a tu radio. Estamos en vivo y a todo color. Gracias por aquí al compañero Marvin Juárez por el pase de controles. Y a toda la gente que sigue disfrutando la buena música. Saludos para Ivetita Corona, el amigo Fidel, el amigo Pedro. Recuerden que estamos trabajando bajo su dirección aquí en Voz del Rancho. Así que bienvenidos todos a sintonía. Saludos para Flaquita Salazar, para Muñeco Precioso. Saludos también para Liz, para mi amigo Six, por ahí anda, para Angelita. También saludos para Mariposita, si por ahí ya se brincó de ese ladito. También saludos para Putty Flower. Saludos a mi amigo Jorge Armando, para la chica romántica también, para Keta Alonso. Para vecino Robert, para la vecina Ruti, para todos los deditos, muchísimas gracias. Así que así iniciamos con buena música, súbele a tu radio.

amigo Carlos Vitoriano, ¿qué andas traer, mi bro? Saludos hasta Nueva York, saludito, mi bro. Saludos también para Cecilia Pacheco. También ahí en Soudos, Nueva York,

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1: Claro que sí, complaciendo a lo largo y el ancho. ¿Por qué nos vamos con los temitas, mi amigo Carlos Victoriano? Dice por ahí algo de los Juniors de Tierra Mixteca. Claro que sí, sonando tus temitas. Dice por aquí Cecilia Pacheco algo de los Mendívil. Claro que sí, lo formamos.
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1: Saludos a mi canalito, Pedro. Pedro Medina, dice por aquí, hola, canelo Charlie, buenas tardes, todo para todos, todo para mi amor y besita, y para toda la familia, para el compa Fidel, aquí andamos trabajando, canalitos, es todo. Dice por aquí, tres rolitas, por favor, para mi amor y besita de Maquilis,
2: de bailadora.
1: Y para el papá Don Orlando, dos de José Alfredo Jiménez, las que gustes, va, que va,

0: la familia.
1: Por aquí, mariposita, gracias, pues ahoritos, aquí vamos escuchando, gracias.
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1: Dice por ahí, nos invitas de Charlie River, va, que va, nos formamos.

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1: DJ Charlie. Ya era mal, mi destino fue quererte. Los bendí y cerramos un mixecito y abrimos con algo de Charlie Rivera, así.

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3: Ahí nomás, nomás porque me gustan estas rolitas. Ya ven, con algo de Charlie Rivers, ¿sabes? Sí. Ya ven, porque los invitas a mi amigo Pedro Medina también.

Hasta ahí nomás que termina musical. Sí, por aquí en este ladito continuamos disfrutando de la buena música. Vamos con algo del grupo Majilis, así que nos cambiamos a la ritmo de cumbia. Así que sube a tu radio, vámonos con estos temitas que dicen así. Y mi buen amigo Pedro Medina, sube a tus temitas.

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1: Ay, ay, ay, no más que temita musical de Maquilisi. Vamos a hacer un mixecito con este temita. ¿Estás listo para Sony Cumbia? Ya venimos con temita, amigo Jorge.

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1: Claro que sí, vamos por ahí con unos cintas musicales de mi amigo Jorge Armando. Dice algo del banda Arcángel R15, así que vamos con tu rolita. Vamos con tu rolita, así sube a tu radio. Sigues aquí en la 99.9 FM, Voz del Rancho.

Más cero, más contigo con música de la banda Arcángel R15. Esta se llama Tu Nueva Vida. Ese nomás, ese muñeco que quiera alcohol nomás. Ya se puede, ya es válido.

Vámonos, vamos con la musiquita. Cerramos las peticiones de amigo Jorge Armando. Y por aquí ya venimos con más rolitas. El tema se llama Amor del Bueno. Ya regresamos con más rolitas.

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1: Claro que sí, continuamos con temitas musicales. Vamos con temitas de ese lado y todo. Dice por aquí Cecilia Pacheco, un temita de los Vendibil. Por aquí quedó pendiente, a ver, vamos a ponerlo. Se llama, se titula Borracho Soy, nomás subiré que subiré.

creo que estoy repitiendo esa rolita. Irán por él, el del noticiero, avísenme.

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1: Más con esas rolitas nomás. Hombre, aquí con el Jackie, te invitas el muñeco, así que ahí están los temitas de mi amigo Pedro Medina, para el papá Don Orlando, así que vámonos ahora con algo del Jackie, y regresamos con temitas de Mariposa.

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1: Ay, nomás, y con esa rola sí ya huele a viernes, se siente, se...
2: Y ahora sí, señoras y señores,
1: vamos a socializar.

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2: Claro que sí, pura música perrona y chingona. Así que vamos por ahí con algo de Laura Pausini. Temitas, temitas de maripositas. Sigue sobre tu radio y ya casi nos vamos.

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1: Hoy nomás mi sorpresa. Dice por aquí mi amigo Pedro Medina. Dice, aquí ando trabajando canalitos. Todo mi buen amigo Pedro Medina. O sea, andamos ocupados, pero en sintonía. Gracias, bro, gracias. Y vamos a cerrar los temitas de Mariposita con ese temita musical y regresamos con más musiquita.

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3: Claro que sí, continuamos, vamos, musiquita, sube a tu radio, vamos a hablar de calibre 50.
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3: Se me rola rumbero, dice.
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3: Ahí está sonando.

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1: Claro que sí, continuamos con música de calibre 50. Súbele que súbele, amigo Six.

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1: Claro, sí, mi gente bonita, ya nos vamos. Gracias por la sonía. Que tengan excelente, excelente tardecita. Se cuidan y mañana nos escuchamos nuevamente. Gracias y hasta mañana.
2: Y de esta manera, hemos llegado al final de nuestra transmisión. Queremos agradecerte de todo corazón por habernos

banda La Cirrosis.

mi amor. Recuerda que cada sacrificio en la vida tiene su recompensa. Y tal vez la nuestra al regresar sea para ya no separarnos más.